Voy a invitarle que esté de pie conmigo y vamos a clamar a Dios que nos sane. Señor, estamos tu pueblo reunido esta noche, humillados delante de ti. Queremos pedirte que sanes nuestra tierra. Cante conmigo así.

como tú eres precioso para mí, Señor. Toda gloria, toda honra, somente a ti. Só tu és digno, Jesus.